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1: 20 horas, 4 minutos.
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0: 20:23.
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0: 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La hora en Conexión Radio.
1: Veintiuna horas.
0: En punto. 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
1: 21 horas, 27 minutos.
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0: Esta es la hora en Conexión Radio.
1: 22 horas, 2 minutos.
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1: 22 horas, 29 minutos.
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1: Esta es la hora en Conexión Radio.
0: 23 horas, 4 minutos.
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1: Veintitrés horas, 30 minutos.
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0: Cero horas, dos minutos. 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
1: Es la 1:05. 99.5 en Caimanes y el Valle del Pupío. 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

Son las 2:01. 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
1: Son las 2:25 minutos.
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1: Son las 3:03. 88.1 FM en Los Vilos y el litoral del Choapa. 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
1: Son las 3:26 minutos.
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2: Son las 4:01. 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
1: Son las 4:25 minutos.
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1: Son las 5:01. 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

0: Son las 5:27 minutos.
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2: Son las 6:30 minutos.
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0: Son las 7:23 minutos.
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0: Son las 7:42 minutos.
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1: Son las 8, un minuto.
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0: 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Son las 8:02.
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0: Son las 8:21 minutos.
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1: Son las 8:26 minutos.
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1: Son las 9:02. 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

0: Son las 9:06.
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1: Son las 9:22 minutos.
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0: Son las 9:34 minutos.
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0: Son las 9:57 minutos.
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1: Son las 10. Un minuto. 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
1: Son las 10, 26 minutos.
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1: Son las 11:04. 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

11 de la mañana con 18 minutos, ya estamos acá, sí, ya estamos acá. No nos llevó el agua, no, no nos llevó el agua, estamos acá. Muy buenos días, estamos conectados acá en Conexión Radio, estamos acompañándoles en esta lluviosa jornada. Usted no me creía ayer, ¿eh? Ayer muchos desconfiaron de la lluvia ayer con el sol que había, pero yo siempre le digo no sea incrédulo, no sea incrédula, porque lo que le decimos acá en la radio, por lo general, en un 99%, es verdad. Así que, bueno, una mañana lluviosa, una madrugada también con bastante viento, también ahí con intensas precipitaciones durante esta mañana, y en este momento sigue lloviendo, ¿eh? Sigue lloviendo de forma moderada, permanece ahí medianamente el viento también, pero en comparación a cómo comenzamos esta mañana, por ahí como a las 7, sí, más o menos como a las 7 de la mañana, más o menos por ahí desperté con una lluvia intensa. Sí, había una lluvia intensa y antes, como les comentaba, viento bien presente, sí, bien presente acá en nuestra zona. 11 de la mañana con 19 minutos. Jornada de día lunes, nada que ver. Jornada de día viernes, terminando esta semana, por fin. Hoy ha sido agotador esta semana. No sé si para mí solamente, no sé si para usted también, pero siento que ha sido agotador esta semana. Y hoy, por supuesto, no es cualquier día, no es cualquier viernes. Hoy es viernes 31 de julio de este año 2026. Estamos cerrando este séptimo mes de este año 2026. Un mes que he tenido literalmente de todo. Pero lo que más ha tenido es lluvia. De hecho, se está despidiendo este mes de julio con esta lluvia. Y bueno, llueve en toda la región de Coquimbo en este momento, ¿eh? Sí, llueve en toda la región de Coquimbo en este preciso instante. Y durante esta jornada va a continuar ahí extendiéndose las precipitaciones. Recordemos que van a estar presentes durante todo este día. Así que, bueno, esperemos que sean disfrutadas. Esperemos que esta vez esta lluvia sea disfrutada, podamos disfrutar de esta lluvia, a diferencia de lo que tuvimos hace dos semanas atrás, donde más bien estuvimos preocupados, donde pasaron varias cosas, varias situaciones lamentables, pero que, bueno, esperemos que, insisto, esta lluvia en general sea disfrutada. Bueno, hoy tenemos un programa habitual de día viernes con las informaciones nacionales, informaciones regionales y locales, la compañía musical y los saludos de ustedes en nuestras redes sociales. Y además, le cuento que en este 31 de julio, además de cerrar este mes de julio, estamos cerrando nuestro mes de aniversario. Así que como no tuvimos aniversario el día exacto, que fue el 17 de julio, hoy esperamos ahí también tener una jornada agradable, aunque me parece un déjà vu casi este día con el 17 de julio, porque a esta hora del 17 estábamos en una situación similar. Después ya más tarde empezó a complicarse algo más la cosa. Pero, bueno, esperemos que sea una jornada, insisto, solo para disfrutar de esta lluvia. Bueno, vamos a revisar justamente a continuación la información meteorológica para esta lluviosa jornada de día viernes.

cielo cubierto, estábamos sumando acá algunas cosas, sí. Cielo cubierto en este momento acá y con precipitaciones, por supuesto, en nuestra ciudad de Los Vilos. Cielo cubierto y con precipitaciones en toda la costa de nuestra provincia del Choapa. En Caimanes también está lloviendo en este preciso instante. Así también se encuentra al interior de nuestra comuna y de nuestra provincia del Choapa. La temperatura de este preciso instante acá en nuestra ciudad de Los Vilos, está yendo ahí como llovía en Caimán, está, pero lindo el paisaje ahí, lluvioso, gris, pero con abundantes precipitaciones. Bueno, la temperatura de este momento acá en nuestra ciudad de Los Vilos es de 13,6 grados, 73% la humedad en el ambiente, brisa fresca, viento bien presente, 16,2 nudos desde el noreste. Hay viento norte y que ahí quizás a muchos y muchas le preocupó durante esta madrugada, sobre todo porque estuvo ahí bien presente. La mínima se registró a las 7 de la mañana con 55 minutos y fue de 13 grados exactos, o sea, no ha variado mucho la temperatura, como es habitual justamente cuando hay precipitaciones. Las ráfagas más intensas de momento, 37,4 nudos a las 6 de la mañana con 33 minutos, que son más o menos 50, 60, más tirado para 60 kilómetros por hora, las ráfagas de momento. La máxima el día de ayer llegó hasta los 16,3 grados a las 23 horas con 3 minutos. Ya durante la noche ahí se estaba armando todo para esta jornada de precipitaciones. Reitero en este instante, 13,6 grados la temperatura. Quiero comentarles que por lo menos hasta las 11 de esta mañana, acá en Los Vilos han caído 23,1 milímetros hasta las 11 de la mañana. En Caimanes, también hasta las 11 de la mañana, 25,7 milímetros. Así que vamos bien de acuerdo a lo que se ha pronosticado. Recordemos que se ha pronosticado ahí en torno a los 30 milímetros. Quizás hasta podamos sobrepasar esa cifra. De momento acá, en Caimanes, quedan menos de 5 milímetros. En Los Vilos, quedan cerca de 8 milímetros ahí para llegar a los 30 milímetros ahí que se han pronosticado. Así que seguiremos ahí, por supuesto, atentos. Vamos a revisar el pronóstico para nuestra región de Coquimbo. Para La Serena y Coquimbo se espera para el día de hoy una máxima de 15 grados. Cielo nublado y probable tormenta eléctrica con viento entre 25 y 40 kilómetros por hora y ráfagas de hasta 50 kilómetros por hora, variando a cubierto y lluvia débil, eso por lo menos durante la mañana. Durante la tarde, cubierto, lluvia y probable tormenta eléctrica con viento entre 25 y 40 kilómetros por hora, variando a nublado y chubascos. Durante la noche ya se espera el cielo parcial en La Serena y Coquimbo. En este momento en La Serena está lloviendo, hay 12,1 grados en este preciso instante. ¿Cuánto ha llovido ahí en La Serena? No sé si tengo la información, a ver. 7,9 milímetros hasta el momento. Para Vicuña y el Valle del Elqui se espera una máxima para hoy de 14 grados, cielo cubierto y chubascos aislados con viento entre 25 y 40 kilómetros por hora y ráfagas de hasta 50 kilómetros por hora, variando a cubierto y lluvia débil. Durante la tarde, cubierto y lluvia con viento entre 25 y 40 kilómetros por hora y ráfagas de hasta 50 kilómetros por hora, variando a cubierto y chubascos. Durante la noche se espera cielo nublado y chubascos aislados. En este momento en Vicuña, justamente está lloviendo, 9 grados exactos en este preciso momento. Pisco Elqui también con 9 grados en este instante, también en este momento llueve. Para Ovalle se espera para hoy una máxima de 13 grados, cielo cubierto, chubascos aislados y probable tormenta eléctrica con viento entre 25 y 40 kilómetros por hora y ráfagas de hasta 50 kilómetros por hora, eso durante la mañana. Durante la tarde, cubierto, lluvia y probable tormenta eléctrica con viento entre 25 y 40 kilómetros por hora, variando a nublado y chubascos. Durante la noche, nublado y chubascos aislados, variando a parcial. En este momento en Ovalle
Está lloviendo también justamente, 13,3 grados en este momento. Para Cumbarbalá se espera una máxima de solamente 9 grados. Cubierto y chubascos aislados con viento entre 25 y 40 kilómetros por hora y ráfagas de hasta 50 kilómetros por hora, eso por lo menos durante la mañana. Durante la tarde, cubierto y lluvia con viento entre 25 y 40 kilómetros por hora y ráfagas de hasta 50 kilómetros por hora, variando a nublado y chubascos. Durante la noche, nublado y chubascos aislados, variando a parcial. En este momento, en Cumbarbalá, hay 5,8 grados solamente, está también lloviendo en este preciso momento, han caído 14,3 milímetros. Para Illapel, se espera para hoy una máxima de 14 grados. Cielo cubierto y chubascos aislados, con viento entre 25 y 40 kilómetros por hora, ráfagas de hasta 50 kilómetros por hora, eso durante la mañana. Durante la tarde, cubierto, lluvia y probable tormenta eléctrica, con viento entre 25 y 40 kilómetros por hora, variando a nublado y chubascos. Durante la noche, nublado y chubascos aislados, variando a parcial. Sin duda ahí lo más intenso se espera durante la tarde. En este instante en Illapel está lloviendo, hay solamente 11,1 grados en este instante. Hasta el momento en Illapel han caído 17,7 milímetros, así que también ahí bastante bien. Para el litoral de nuestra provincia del Choapa, en tanto, se espera una máxima de 14 grados, cielo cubierto, chubascos aislados y probable tormenta eléctrica con viento entre 25 y 40 kilómetros por hora y ráfagas de hasta 50 kilómetros por hora durante la mañana. Durante la tarde, cubierto, lluvia y probable tormenta eléctrica con viento entre 25 y 40 kilómetros por hora, variando nublado y chubascos. Durante la noche, cielo parcial. Si se da cuenta, y también lo más intenso, durante la tarde acá en la costa de nuestra provincia, lluvia, probable tormenta eléctrica, eso sí, ya al parecer se calman las ráfagas. Se indica solamente hay viento entre 25 y 40 kilómetros por hora. Ahí en la noche ya se pasaría todo cielo parcial. 14 grados la máxima, esto de acuerdo a la información que entrega la Dirección Meteorológica de Chile. Ahora sí vamos a revisar el detalle para nuestra provincia del Choapa. Para nuestra ciudad de Los Vilos, espera una máxima de 14 grados, cielo cubierto y precipitaciones. Para Mincha, 15 grados la máxima, también cielo cubierto y precipitaciones. Canela, 12 grados la máxima, cubierto y precipitaciones. Salamanca y Chillepín, 13 grados, cubierto y precipitaciones. Y en la cordillera del Choapa, sobre los 3.600 metros sobre el nivel del mar, se espera una máxima de 4 grados bajo cero y cielo cubierto y chubascos de nieve. Esto de acuerdo a la información que entrega el Centro de Estudios Avanzados en Zonas Áridas CEASA en su sitio web www.ceasamet.cl. Vamos a reiterar esta alerta meteorológica. Se pronostican precipitaciones de lluvia y nieve en la región durante este día viernes, asociadas al paso de un sistema frontal. Las precipitaciones comenzarían durante la mañana de este viernes, más bien durante la madrugada ahí comenzaron, y se extenderían hasta la noche de este mismo día, con las mayores intensidades previstas entre el mediodía y las 18 horas, aunque durante esta mañana hemos tenido también ya abundantes precipitaciones. El sistema estaría acompañado de viento moderado a fuerte, así también se ha cumplido. En sectores costeros se esperan rachas de entre 60 y 80 kilómetros por hora. Comentábamos ahí sobre los 60 kilómetros por hora ya las ráfagas que se registraron durante esta mañana. Mientras que los valles interiores podrían alcanzar entre 50 y 60 kilómetros por hora. El nivel de isoterma cero se ubicaría entre los 2.000 y 2.500 metros sobre el nivel del mar, por lo que podría registrarse nieve desde aproximadamente los 1.800 metros sobre el nivel del mar en sectores cordilleranos. Se recomienda tomar las precauciones pertinentes y mantenerse atentos a la evolución del pronóstico en www.ceasamet.cl. Como decía, acá en Los Vilos se esperan hasta 30 milímetros, en Mincha hasta 22 milímetros, en Canela hasta 24 milímetros, en Illapel también hasta 24 milímetros, Huintil hasta 21 milímetros, en Salamanca hasta 30 milímetros, o en torno a esas cifras. Claro, puede que sea más, puede que sea un poquito menos, puede que sea lo justo. Yo, por lo menos de momento, estoy aventurándome a que sea un poco más de lo pronosticado, por lo menos acá en Los Vilos. En el sector de Casa del Canto, cordillera de la comuna de Illapel, se espera que caigan hasta 23 centímetros de nieve. Así que seguiremos atentos a cómo se va dando precisamente lo que indica esta alerta meteorológica. En cuanto al viento, tenemos viento en este momento, hemos tenido estas ráfagas durante esta mañana que
por lo menos acá se indicaban que efectivamente se mantenían durante la mañana solamente. En este rango de las 11 de la mañana, 2 a 23 nudos. A eso de las 13, entre 13 y 15 horas, 8 a 14 nudos. Ya ahí empieza a bajar. Entre 17 y 19 horas, 5 a 9 nudos. Ahí ya bastante tranquilo el panorama durante esta tarde en cuanto al viento. Y las precipitaciones, por lo menos acá, se indican que podrían ya declinar desde las 17 horas en adelante. Así que ahí, terminando la tarde, también estarían terminando ahí estas precipitaciones, en donde lo más intenso sin duda se espera en estas horas de la mañana. Así que eso de momento, ya de hecho ahí durante la noche, más que parcial, incluso se indica ahí el cielo absolutamente despejado durante la noche de este día viernes. Por último, el informe meteorológico marítimo para la Bahía de los Vilos, elaborado por la Armada de Chile, indica para el día de hoy, déjeme actualizar por acá, que ahí se está cargando, ahora sí, cielo absolutamente cubierto, visibilidad regular de 4 a 8 kilómetros, chubascos variando a lluvia, viento calma a noroeste, cambiando al noreste como está en este momento, de 15 a 25 nudos, rachas de hasta 35 nudos, disminuyendo eso sí durante la tarde de 15 a 10 nudos, marejada gruesa en área oceánica, rizada a marejada en bahía con rompiente en borde costero, máxima probable, dice por acá, 15 grados, durante la noche ya se espera cielo cubierto variando a parcial, lluvia variando a chubascos, visibilidad regular a buena. Y ya se va calmando justamente el viento ahí durante esta noche. Así que eso por lo menos lo que se espera para el resto de la jornada. Bueno, como siempre, como cada día viernes al final del programa, les vamos a estar entregando el pronóstico para este fin de semana. Le cuento que en este instante en Quilimarí está lloviendo, lamentablemente no hay información de este instante. Tilama está lloviendo también, han caído 23,3 milímetros, 9,1 grados en este instante. Huentelauquén también llueve, no entrega información, eso sí. Mincha, han caído 15 milímetros hasta el momento, 12,4 grados, está lloviendo. Canela, han caído 9,2 milímetros, 12,7 grados en este instante, también sigue lloviendo. En Caimanes, en este momento, hay solamente 9,1 grados, 91,7% la humedad en el ambiente. Perdón, la mínima del día de hoy en Caimanes, 8,9 grados a las 9 de la mañana con 40 minutos. Y como les decía, sigue también lloviendo en Caimanes, por lo menos hasta las 11 de la mañana, 25,7 milímetros. Y acá en Los Vilos, por lo menos hasta las 11 de la mañana también, 23,1 milímetros. Y acá en nuestra ciudad de Los Vilos sigue bajando la temperatura, 13,2 grados, 74% la humedad en el ambiente, brisa fresca, 15,6 nudos desde el norte y sigue lloviendo. El atardecer a las 18 horas con 7 minutos. Fue la información meteorológica para esta presente jornada. E insisto, al final del programa, como cada día viernes, estaremos entregándoles el pronóstico para este fin de semana. Nos vamos a ir a la pausa. A la vuelta de la pausa vamos a estar con nuestra publicación en las redes sociales. Ahí vamos a estar saludando. También a la vuelta de la pausa vamos a estar con más música y con las informaciones nacionales. 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
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Nos vamos a la pausa. 11:39. Ya seguimos conectados acá en Conexión Radio.

0: Porque lamentablemente a veces tenemos que bajarnos de nuestra nube. 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

0: Ya estamos de vuelta, estábamos ahí con una situación puntual, así que damos las disculpas ahí tanto por el silencio como por el relleno que vino después. Bueno, escuchábamos a Peter Schilling con Major Tom Coming Home, 11:57, estamos conectados acá en Conexión Radio, seguimos acompañándoles en esta jornada de día viernes, 31 de julio de este año 2026. Seguimos acompañándoles en esta lluviosa jornada, cerrando este mes de julio, cerrando también nuestro mes de aniversario. Este mes cumplimos 9 años. El pasado 17 de julio, que fue viernes también, y que estábamos viviendo sin duda una situación más intensa de la que tenemos en este instante, y por ende, claro, no pudimos finalmente hacer nuestra celebración como correspondía. Así que lamentablemente, bueno, ahí estuvimos con esa situación durante ese día, y obviamente nuestro aniversario ya tenía que quedar de lado porque la información era lo importante. Además, después tuvimos un corte de energía ese viernes, claro, tuvimos un corte de energía, así que bueno, tampoco pudimos seguir acá al aire, así que bueno, finalmente quedó todo postergado ese día. Así que hoy cerrando este mes de aniversario y por supuesto también disfrutando de esta lluviosa jornada. Bueno, tenemos nuestra publicación ahí en nuestras redes sociales, ya estamos casi llegando al mediodía y vamos a actualizar ahí nuestras redes sociales para saludar a quienes están con nosotros. Vamos a saludar a continuación. Oye, no me gusta cuando Facebook como que cambia las cosas. Ahora cambió como todo el tema ahí de los me gusta, de los comentarios y todo. Bueno, saludos a Pedro Pablo Madariega Bravo, que le puso me gusta a nuestra publicación. Saludos, gracias por estar con nosotros. Buen viernes, buen fin de semana también. Saludos a Luis Tapia, también está ahí con nosotros y también le puso me gusta a nuestra publicación. Gracias por la presencia y también que tenga un muy buen fin de semana. Saludos también para María Elena Sandoval Morales, también le puso me gusta a nuestra publicación. Muchísimas gracias también por estar acá con nosotros. Nos comentó también, dice, hola, muy buenos días. Un día muy lluvioso, dice acá. Que tengan un muy buen día. Igualmente usted, que tenga una linda jornada, un lindo fin de semana, que disfrute también de la lluvia. Gracias por estar acá con nosotros. Saludos a Patricia e Izaguirre Pulgar, que le acaba de poner me encanta ahí a nuestra publicación. Muchísimas gracias también a nuestra querida Patricia e Izaguirre Pulgar. Lindo viernes, linda lluvia también para usted y que tenga un muy buen fin de semana. Saludos a María León, que le puso ahí me gusta a nuestra publicación. Gracias también por su presencia. Ahí a María León. Oye, es el mediodía en Chile, mediodía en punto. Vamos a comentarles que también estamos presentes con nuestro Twitter, @radio_conexión. Estamos atentos a las informaciones que allí están circulando, sobre todo en esta presente jornada de precipitaciones. Sobre todo con respecto al tema de la lluvia. Informaciones ahí de la ruta también, tanto ruta 5 Norte como hacia también las rutas interiores, 5 Norte tanto de Los Vilos a La Serena como de Los Vilos a Santiago. Por acá la autopista Nueva Aconcagua está informando que continúan los trabajos en la vía en el kilómetro 229 con restricción de pistas en dirección al sur y desvío de tránsito hacia calle local. Como alternativa, dice acá, recomendamos transitar por el ramal del enlace Illapel. Esto se refiere a el agua que, y tengo entendido, también se volvió a acumular ahora ahí de una de las pistas que dan hacia el sector de la Laguna Conchalí. Recordemos que ahí se inundó todo ese sector, después se rompió ahí la barrera de arena de la Laguna Conchalí, bajó el nivel de la laguna, pero ha permanecido ahí, han permanecido ahí los trabajos, porque obviamente que, claro, se va el agua superficial, pero ahí tienen que asegurarse de que no haya después ninguna situación compleja, y sobre todo con nuevas lluvias, tal cual como ha ocurrido en esta jornada. Nuevamente ahí se inundó, pero parece que es solamente ahí la pista, lo cual da a pensar que ahí vamos a estar hablando de problemas de diseño o problemas de construcción. Recordemos que todo eso fue remodelado cuando precisamente se hizo toda esa rotonda, la rotonda con el de camino a Illapel. Así que si se inundó de nuevo y ya, no sé, no hay laguna o tanta laguna. Bueno, yo hablo de lo que, de al menos la información que nos han compartido solamente. Yo no he estado ahí, así que en una de esas, claro, ahí es una situación algo más compleja. Pero bueno, no deja de llamar la atención que nuevamente ahí se inundó. Pero bueno, durante todos estos días se ha estado entregando esta información de estos trabajos en la vía, en ese sector, en donde todavía también se mantiene desviado el tránsito hacia el sur. Todavía sigue desviado por arriba por la rotonda. Ahí estamos atentos. Hoy hay una alerta SAE en la comuna de La Serena. Activación de quebrada Cajón del Romero. Se solicita justamente ahí evitar acercarse a ese sector. Al menos así lo está indicando Senapred en este preciso instante. Evacuación del sector ahí Cajón el Romero. Esto es la comuna de La Serena, donde también está lloviendo. Está lloviendo en toda nuestra región de Coquimbo en este momento, en diversa intensidad, por supuesto, también. En La Serena, recién llegándolo, perdón, lo más intenso, acá en Los Vilos, bien temprano, tuvimos ahí también una lluvia y viento bien intensos. Estamos también presentes en nuestro Instagram. Más intensos que algunas personas que conozco por ahí, sí. Más intensos todavía, imagínense. Bueno, estamos acá también presentes en nuestro Instagram, @conexionradio. Saludos a nuestra querida amiga Ani, que le puso me gusta a nuestra publicación. Que tenga una muy buena jornada, un lindo fin de semana. Disfrute también ahí de esta lluvia. Saludos a Angélica Rodríguez Escobar, ahí también presente con nosotros. Un abrazo, que tenga también una muy buena jornada y un muy buen fin de semana. Por acá nos comenzó a seguir Aguante el Colo 2026. Mire, totalmente fanático ahí. Oye, están preocupados por el tema ahí de Bocinha y todo eso. Que viene, que no viene, que viene, que no viene. O bien ahí que tiene problemas de, no sé. Pero bueno, dicen que sí, que llegaría próximo lunes. Así que tranquilidad ahí a los fanáticos y fanáticas, claro. Bueno, saludos, bienvenidos acá a nuestros amigos y amigas en nuestro Instagram, @conexionradio. Y estamos también presentes en nuestro WhatsApp, +569-7166-6045. Reitero, +569-7166-6045. Ahí estamos atentos justamente a nuestros amigos y amigas en nuestro WhatsApp. Por acá vamos a... Ah, no, no quiere. Hola, Cristian, dice. ¿Qué? ¿No? Ah, como de una agencia de algo, ya, bueno. Hola, Cristian. ¿Quién se llama Cristian acá en la radio? No hay ningún Cristian acá, por si acaso. Bueno. Por acá vamos a saludar a nuestra querida amiga Ani nuevamente, que dice... Dieguito, ¿cómo está? ¿Todo bien, querida amiga Ani? Dice, yo por acá en el Hospital de Los Vilos, cuidando a mi papá, que no está muy bien. Con toda la fe que Dios hará su voluntad. Lindo, un abrazo enorme para usted y gracias por su compañía de siempre, sobre todo en estos momentos no tan buenos. Bendiciones, hermoso, dice acá. Pucha, querida amiga Ani, qué lástima ahí la situación en la que está. Ahí nunca es grato, por supuesto, estar ahí en un hospital, sobre todo cuando se está cuidando a alguien que a lo mejor ya está muy complicado, que de repente uno ve a lo mejor el sufrimiento, o de repente uno ve como que se extiende todo innecesariamente, como que se alarga todo innecesariamente. Y claro, a muchos yo creo que nos ha tocado eso también, vivir con alguien, que de repente uno ve ahí que una persona más bien está más sufriendo que en un estado que pueda a lo mejor, no sé, estar mucho mejor. Pero bueno, tal cual como dice este querida amiga Ani, perdón, con toda la fe que hay, que Dios hará su voluntad y que por supuesto también le entregará mucho cariño a usted, mucha tranquilidad. Así que ánimo nomás, querida amiga Ani, un abrazo para usted. A la distancia también un abrazo ahí a su padre. Y bueno, por supuesto, perdón, por supuesto también un saludo cariñoso a toda su familia además. Gracias por estar con nosotros, gracias por permitirnos acompañarle en estos momentos quizás no muy gratos para usted, pero bueno, acá estamos, un abrazo gigante. Bueno, oiga, a propósito, bueno, saludar a la familia también de don Ángel Godoy, que también justamente estaba en una situación de salud bastante compleja. Bueno, desde hace un tiempo ahí venía también con una situación bien, bien compleja de salud, que bueno, con el paso de los años más bien fue ahí complicándose su estado de salud. Y bueno, él muy, muy conocido, por supuesto, conocido acá en nuestra comunidad, vecino de ahí del sector de Ignacio Carrera Pinto, ahí cercano también a la población San José, ahí la parte alta de nuestra ciudad, un sector muy, muy tradicional, por supuesto, de nuestra ciudad de Los Vilos. Él reconocido también, por supuesto, como hay parte de la locomoción colectiva, sobre todo también con sus taxis. Tuvo radiotaxis, si no me equivoco, ¿cierto? Sí, cuando existían los radiotaxis acá en Los Vilos. Bueno, él justamente ahí tenía estos medios de transporte. Sí, bueno, destacado y también por eso. No sabía, pero estaba leyendo por ahí sobre él. Fue garzón también. Así que, bueno, siempre ahí con un cariño mutuo, tanto de él hacia los demás como de él, quienes lo conocieron, por supuesto, hacia él. Muy, muy cercano también ahí a la iglesia católica, y tuve por lo menos yo la oportunidad de compartir y conocerlo mucho más. Y bueno, ahí también veía cómo se iba deteriorando su salud, así que bueno, un abrazo para su familia. Sin duda que ahí también se despide a un reconocido vecino de nuestra comuna de Los Vilos. A todo esto, la misa va a ser hoy a las 16 horas, ahí en la parroquia Nuestra Señora del Carmen de Los Vilos. Así que ahí también saludamos, por supuesto, a su familia nuevamente. Y ahí para que quienes quieran, por supuesto, acompañarles esta tarde ahí a las 16 horas en la parroquia Nuestra Señora del Carmen. Está siendo velado en la sede de la Junta de Vecinos Ignacio Carrera Pinto, ahí frente al centro de diálisis, o frente a un costado ahí del centro de diálisis, para ser más específicos. Ahí está siendo velado don Ángel Godoy Pizarro. Bueno, 12:11, tenemos que hacer un pequeño alto, ¿cierto? Sí. Tenemos que hacer un pequeño alto, así que vamos a hacer este pequeño alto y a la vuelta vamos a estar comenzando nuestro bloque de música chilena. Ya volvemos.
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2: Son las 12:11.
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1: Vamos a comenzar nuestro bloque de música chilena con Canca Musa y su versión de Entre mis recuerdos. 12:12.

12 horas con 15 minutos será la música de Cancamusa con Entre mis recuerdos, ahí para comenzar este bloque de música chilena. Seguimos conectados, seguimos acompañándoles en este lluvioso viernes 31 de julio de este año 2026, cerrando este séptimo mes de este año, cerrando nuestro mes de aniversario y en esta hermosa jornada de lluvia en toda nuestra región de Coquimbo. Voy a volver a revisar las redes sociales, ¿sabes? Pero un poco más rápido, sí. Vamos a actualizar nuevamente el Facebook, facebook.com/conexionradio. Quiero agradecer a quienes desde ya nos han enviado ahí imágenes, tanto videos como fotos de lo que está pasando ahí en diversos lugares de nuestra comuna. Así que muchísimas gracias a quienes ahí nos han enviado información. Ya en breve ahí vamos a estar publicando algunas cosas. Angélica Rodríguez Escobar dice: felicidades por estos 9 años de conectados. Gracias por la compañía diaria. Saludos a nuestra querida Angélica. Ahí la saludamos recién en nuestro Instagram. Acá nos escribe también en nuestro Facebook. Gracias por la presencia. Yo dije también que hoy día íbamos a leer ahí la publicación que quedó pendiente del 17 de julio. Los saludos que quedaron ahí pendientes. Así que ahí en un momento más vamos a estar con eso. Les dije también que les iba a comentar algo. Sí, ¿no? Sí. Tenemos todo presente, así que usted no se preocupe. Siga en la sintonía. Saludos a Comercial El Datito. Le pusieron: me encanta nuestra publicación. Buen viernes, buen fin de semana también. Marta Mellado Collao, como siempre, también nuestra querida Marta, que tenga un lindo fin de semana. Marta Collao, que no es la misma, también le puso: me encanta nuestra publicación. Que tenga una excelente jornada y también un muy buen fin de semana. Patricio Eduardo Cerda Canales le puso: me gusta nuestra publicación. Muchísimas gracias a Patricio también por estar acá presente. Buen fin de semana. Seguimos también atentos al Twitter, @radio_conexión. Ya, finalmente lo que ocurre ahí en el sector del kilómetro 229, ahí a la altura de Conchalí, Rotonda, hacia Yapel, es que están ocupando unas bombas, unas motobombas, para evitar que justamente ahí se apose el agua. Estaba viendo una imagen que efectivamente hay como una salida de agua en ese sector, hay como una rejilla. Pero parece que yo siempre he notado como que está como más hundido para ese lado. Entonces, me imagino que también debe haber como algún tipo de problema más como de origen, por decirlo así, ya, para no ser tan pesado ni tan malo. Pero bueno, ahí se está trabajando en ese sector, así que se pide el tránsito con precaución porque ahí se está desviando por arriba, claro. El tránsito hacia el sur, solamente hacia el sur es donde está esa situación. Estamos también atentos a nuestro Instagram, @conexionradio, ese es nuestro Instagram. Ahí también seguimos atentos. Nuevamente saludos a Marta Mellado Collao, acá también con nosotros. Y seguimos también presentes en nuestro WhatsApp, +569-7166-6045, +569-7166-6045. Bien, vamos a comentarles que ya son las 12:19, se va pasando el tiempo y uno de repente no se da ni cuenta. Vamos a comenzar a revisar informaciones económicas que se han estado haciendo presentes. Y hoy, fin de mes, hay una información muy importante que se da a conocer. La información sobre el desempleo. El Instituto Nacional de Estadísticas, INE, comunicó este viernes que la tasa de desocupación en Chile se ubicó en un 9,4% durante el trimestre abril-junio de este año. En el trimestre móvil anterior, marzo-mayo, anotó el mismo resultado. Por ende, se mantiene tal cual en comparación al mes anterior, pero esto significa que sigue en su máximo nivel de los últimos 5 años y además con la informalidad en un 27%. El viceministro de Economía y Minería, Daniel Mas, ¿usted se acuerda que ya se había puesto el parche antes de la herida? Bueno, justamente ya había adelantado esta semana que los informes de desempleo para este y el próximo mes probablemente traerían malas noticias.
Vamos a tener todo el efecto de los temporales adicionalmente, así que probablemente no tengamos tan buenas noticias, dijo en un punto de prensa tras una reunión con los grandes empresarios. Claro, por eso se hablaba de este y el próximo mes, porque ahora fin de julio se conocen los resultados hasta junio. Próximo mes se conocen resultados hasta julio, que es donde tuvimos... el mes que está recién terminando y donde tuvimos también estas intensas lluvias. Bueno, conforme al INE, la tasa de desocupación en Chile durante abril-junio de este año se ubicó en un 9,4%. La cifra registró un ascenso de 0,5% en 12 meses, producto del alza de la fuerza de trabajo en un 1,5%, mayor a la presentada por las personas ocupadas, un 0,9%. Por su parte, las personas desocupadas aumentaron un 7,7%, incididas por quienes se encontraban cesantes en un 7,5%, y aquellas que buscan trabajo por primera vez, un 9,8%. La tasa de participación se ubicó en un 62,3%, creciendo 0,4%, mientras que la tasa de ocupación alcanzó 56,4% y no presentó variación en el periodo. La población fuera de la fuerza de trabajo disminuyó un 0,1%, influida por las personas inactivas potencialmente activas, un 4,3% menos, e iniciadoras en un 10,7% menos, señaló el INE. En las mujeres, la tasa de desocupación alcanzó un 10,4%, aumentando 0,5% en el periodo, y en los hombres alcanzó un 8,7%, creciendo 0,6% en un año. El INE también precisó que en 12 meses, la estimación del total de personas ocupadas creció un 0,9%, incidida tanto por las mujeres en un 1,7% como por los hombres en un 0,3%. Según sector económico, la expansión de la población ocupada fue influida por transporte en un 6,8%, servicios administrativos y de apoyo con un 12,9% y actividades de salud en un 5,1%, en tanto que por categoría ocupacional, el alza se observó en personas trabajadoras por cuenta propia en un 8,6% y asalariadas informales en un 2,8%. Por su parte, la tasa de ocupación informal se situó en un 27%, con un incremento de 1% en un año. En tanto, en las mujeres y en los hombres, la tasa consignó alzas, en el caso de las mujeres, un 28,9%, un alza de 1,3%, y en el caso de los hombres, un 25,5%, con un alza del 0,7%. Las personas ocupadas informales aumentaron en un 4,7%, incididas tanto por las mujeres en un 6,6% como por los hombres en un 3,2%. Según sector económico, el ascenso se debió principalmente a comercio en un 6,8%, y servicios administrativos y de apoyo con un 21%, mientras que por categoría ocupacional, la variación de las personas ocupadas informales fue incidida por trabajadores por cuenta propia en un 7,2% y asalariadas privadas en un 4,1%, mencionó el INE. Eso pues, sigue las malas noticias en cuanto a el empleo de nuestro país. Así ya lo había, como decía, se había puesto el parche antes de la herida el viceministro de Economía y Minería, y también se puso el parche antes de la herida para el próximo mes incluso. Así que, bueno, veremos qué va a pasar el próximo mes, si es que finalmente este factor temporales tuvo un impacto importante o no en estas cifras. Chile sigue en crisis laboral y el desempleo no baja del 9,4%, su máximo nivel de los últimos 5 años. Así con la cosa. Nos vamos a la pausa. Son las 12:25. A la vuelta de la pausa, seguimos con el bloque de música chilena, seguimos revisando informaciones nacionales y seguimos también ahí revisando nuestras redes sociales. 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
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Pausa, 12:27. Ya seguimos conectados acá en Conexión Radio.

0: porque lamentablemente a veces tenemos que bajarnos de nuestra nube. Una pausa y ya volvemos.
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Era la música de Pedro Piedra con su versión de bachata en Fukuoka. Son las 12:43, seguimos conectados acá en Conexión Radio en este día viernes 31 de julio de este año 2026. En este momento al menos con un respiro en cuanto a la lluvia, pero no en cuanto al viento. Como que paró la lluvia, hubo ahí como un pequeño descanso, pero ahora de nuevo el viento ahí haciéndose bien presente. Pero al menos la lluvia como que ahí paró un momento. 12:44, seguimos acompañándoles a través del 88.1 FM en Los Vilos, el litoral de nuestra provincia del Choapa. También en el 99.5 en Caimanes, el Valle del Pupío y la zona interior de nuestra comuna, y en internet con nuestra señal online en www.conexionradio.cl. Vamos a volver a actualizar nuestras redes sociales, vamos a seguir saludando a quienes continúan junto a nosotros. En primer lugar en el Facebook, facebook.com/conexionradio. Vamos a saludar a Juana Rosa Araya Álvarez. Le puso me encanta nuestra publicación. Muchísimas gracias por estar junto a nosotros. Lindo viernes. Que tenga también un muy buen fin de semana. Saludos a Olas de Cambio. Ahí le pusieron me gusta a nuestra publicación. Gracias también por la presencia, preferencia y sintonía. Buen fin de semana también. 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Ahí nuestros amigos que nos escuchan desde el otro lado de la cordillera. Gracias por estar también presentes acá en nuestra sintonía. Estamos también presentes en el Twitter, @radio_conexión. Estamos atentos a las informaciones que se están dando a conocer. Estamos atentos a lo que se está informando. Y como siempre, lo relevante e interesante lo estamos compartiendo en nuestro Twitter, @radio_conexión. Estamos, siguen ahí algunas otras alertas SAE también en la comuna de Coquimbo. También ahí se está informando en este momento sobre una alerta SAE. La estaba buscando por acá, acá está. En el sector Cruz de Cañas, por la activación justamente de la quebrada Cruz de Cañas. Esto en la comuna de Coquimbo. También una alerta SAE que se está que se ha entregado hace algunos minutos atrás. También hay la activación de quebrada Las Barrancas, esto en el sector Tongoicillo y la ruta D427, esto también en la comuna de Coquimbo. Eso es lo que se está informando también. Además, la activación de la quebrada Tambillos, también ahí en la comuna de Coquimbo. Oiga, varias alertas SAE para la comuna de Coquimbo. Para La Serena, de momento, solo una, por lo que tengo entendido. Así que ahí está también la información. Bueno, Senapred también ahí ha hecho una actualización. Mencionan que la Dirección Meteorológica mantiene vigente la alerta por precipitaciones moderadas a fuertes en corto periodo de tiempo en el litoral, cordillera de la costa, precordillera y valles precordilleranos, además de cordillera. Viento normal a moderado con un aviso por viento normal a moderado con probabilidad de ventisca en el litoral, cordillera de la costa, precordillera, valles precordilleranos y cordillera. Además de aviso por probables tormentas eléctricas en el litoral y la cordillera de la costa. Serna Geomin, además, indica la posibilidad de la ocurrencia de aluviones y derrumbes. Esto es alta en litoral, cordillera de la costa, valles precordilleranos y precordillera, y baja en cordillera. En consideración a estos antecedentes, en coordinación con la Delegación Presidencial Regional de Coquimbo, la Dirección Regional de Senapred mantiene la alerta roja regional por evento meteorológico que se encuentra vigente desde el 17 de julio. Esta es la misma que se mantiene desde

Informaciones que también se están entregando a propósito de lo que se está manifestando en cuanto a la información. Estamos atentos. Mire, acá hay un accidente. Recién escuchábamos a bomberos. Accidente en el kilómetro 218,1. Esto a la altura del puente que se encuentra en la Quebrada del Negro. Esto con dirección hacia el norte, hacia acá, hacia nuestra ciudad de Los Vilos. Así que me da la impresión que debe ser ahí en la curva antes de subir la Quebrada del Negro viniendo desde el sur. Me da la impresión que debe ser ahí. Accidente entonces en el kilómetro 218,15, sector Paso Superior El Negro, en dirección hacia el norte, con restricción de pista lenta. Maneje con precaución, justamente precaución entonces ahí en el sector de la Quebrada del Negro, porque se está en este momento ahí atendiendo un accidente. Kilómetro 218,15, sector Paso Superior El Negro, dirección hacia el norte, restricción de pista lenta. El llamado, como siempre, a manejar con precaución, a bajar la velocidad en condiciones de lluvia, en condiciones también de pavimento ahí con acumulación de agua, porque eso genera que el vehículo pierda adherencia, por lo cual, claro, se puede salir ahí de la ruta y generar justamente una situación como la que estamos comentando en este momento. Ahí estamos atentos entonces al Twitter @radio_conexión. Seguramente ahí más tarde Bomberos estará enviando la información correspondiente. Estamos también presentes en nuestro Instagram @conexionradio. Gracias a quienes están presentes en este momento. Saludos a la cafetería del Bodegón Cultural. Oiga, está pero ideal para ir a disfrutar ahí de la cafetería del Bodegón Cultural. Así que todos y todas invitados e invitadas a la cafetería del Bodegón Cultural. No creo que haya problemas ahí para cruzar el río Elicura. Espero que no, pero de todas maneras le recomiendo que se vaya ahí caminando por esa manzana. Claro, por la manzana en donde está el Bodegón Cultural, no por el frente, para que no tenga ahí ningún problema en cruzar, claro. Saludos a la cafetería del Bodegón Cultural de Los Vilos. Que estén muy, pero muy bien. Muchísimas gracias por estar acá con nosotros. Estamos también presentes en nuestro Instagram. Estábamos en el Instagram. En nuestro WhatsApp, +569-7166-6045. Gracias a quienes también allí se hacen presentes como siempre. Bien, son las 12:51. Vamos a otra información económica que también se da a conocer a fin de mes. Y esto ya también adelanta un poco lo que se prevé en cuanto al crecimiento de la economía de nuestro país. Que eso ya se va a entregar durante los próximos días, claro, ya llegando el mes de agosto. Tras anotar solo caídas en lo que va del año, el índice de producción industrial finalmente arrojó resultados positivos, por lo que analistas adelantan que se podría ver un incremento en el próximo índice mensual de actividad económica, conocido como IMASEC, conocido también como el crecimiento de la economía. Según el Instituto Nacional de Estadísticas, INE, el índice de producción industrial del sexto mes del año, es decir, de junio, creció un 1,3% debido a la incidencia positiva de dos de los tres sectores que lo componen. La producción minera por fin logró repuntar y lo hizo en un 6%, consecuencia de la mayor actividad de los tres tipos de minería que lo componen. Destacó la minería metálica con un alza del 4,6% debido a un incremento de la extracción y procesamiento de cobre, justamente lo que andaba alicaído, pero no sé por qué me da la impresión de que julio va a volver a caer, porque ahí muchas mineras han tenido que interrumpir la producción debido a la caída de nieve, principalmente en la cordillera, así que, no sé, me da la impresión de que a lo mejor puede tener una baja esa cifra en el próximo mes. El índice de producción de electricidad, gas y agua, en tanto, creció también un 2,4% respecto a junio del año pasado, debido a la mayor actividad registrada en dos de las tres actividades que lo componen. Destacó electricidad, que se incrementó en un 3,5% a raíz de una mayor generación eléctrica, especialmente proveniente de centrales de la agrupación Carbón y Carbón Petcoke,

apuntó el comunicado del INE. Por su parte, solo el índice de producción manufacturera bajó en un 3,2% en 12 meses. Tal resultado se explicó en gran medida por la baja interanual de un 8,1% en elaboración de productos alimenticios, de acuerdo a lo que indicó el INE. Sobre el índice de actividad del comercio a precios constantes, se registró un avance del 4,8% interanual, con sus tres divisiones en verde. El índice de ventas de supermercados a precios constantes, sin embargo, cayó un 2,6%, con una expansión acumulada de apenas 0,1% en el mes de junio. En tanto, la serie desestacionalizada y corregida de efecto calendario, o sea, a comparación con el mes anterior, se contrajo un 0,7% y un 0,4% también de contracción interanual. Finalmente, el índice del comercio electrónico minorista a precios corrientes subió un 10,9% en 12 meses, con un alza del 15,2% en lo que va del año. Desde Claves UC, junto con recordar que junio tuvo un día hábil más que el 2025, proyectaron que el IMASEC de junio de este año tendrá un alza del 2% por sobre el aumento previsto en la encuesta de expectativas económicas del Banco Central de un 1,2%. Sin embargo, el segundo trimestre cerraría preliminarmente con una caída del 0,1% año contra año, apuntaron. De esta forma se configuraría por un mínimo margen la llamada recesión técnica, es decir, dos trimestres consecutivos de actividad en rojo. Así que veremos qué va a pasar en los siguientes meses. Al menos acá se aventura ya un IMASEC positivo con respecto ahí al mes de junio, que esa información ya se va a estar entregando en los próximos días del mes de agosto. Producción industrial repunta en junio y analistas prevén un alza del próximo IMASEC. Por lo menos ahí el tema minero logró repuntar, pero no sé por qué, insisto, me imagino que va a tener ahí un leve, me da la impresión que va a tener ahí una leve baja cuando se hable de julio, claro. 12:55, ya casi 56 minutos. Para cerrar nuestro bloque de música chilena, Los Tres.

0: es la hora en Conexión Radio.
1: 13 horas
2: en punto.
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13 horas con 4 minutos será la música de Erasure con Be With You. Seguimos conectados en este día viernes 31 de julio de este año 2026. Seguimos acompañándoles en nuestras señales 88.1, 99.5, también en www.conexionradio.cl. Y bueno, ahí como siempre también... Bueno, ya lo había comentado, y a través de internet, pero a través de internet también a través de muchas aplicaciones, muchos portales de radios. Es cosa que usted solamente ponga ahí en su buscador favorito, Conexión Radio, y nos va a poder escuchar ahí donde quiera que se encuentre y a través de cualquier dispositivo, cualquier aplicación, donde nos quiera escuchar, ahí vamos a estar presentes de una u otra forma. Bueno, vamos a volver a actualizar las redes sociales. Seguimos atentos al Facebook, facebook.com/conexionradio. Saludos a Jimena Calderón, que le puso me gusta ahí a nuestra publicación. Que tenga un lindo viernes, lindo fin de semana, que disfrute de esta lluvia. Gracias por estar acá con nosotros. Y bueno, le cuento que ahí también tenemos una publicación de unos videos que nos hicieron llegar, que ahí los juntamos y... generamos uno solo, ahí está también en nuestras redes sociales, ahí en los momentos de lluvia. Pese a que en este instante está como ahí en pausa, pero sigue, por supuesto, el pronóstico durante toda esta jornada, tal cual como lo mencionábamos más temprano. Estamos presentes en el Facebook, facebook.com/conexionradio. Estamos atentos al Twitter, @radio_conexión. Gracias a quienes siguen ahí presentes en este momento. Estamos atentos a las informaciones que se están dando a conocer y, como siempre, lo más relevante y lo más interesante lo estamos compartiendo justamente en nuestro Twitter, @radio_conexión. Seguimos también presentes en nuestro Instagram, @conexionradio. Muchísimas gracias también a quienes están en este momento junto a nosotros en nuestro Instagram, @conexionradio. Y también seguimos atentos a quienes están junto a nosotros. Allí también entregamos informaciones. Así que muchísimas gracias a quienes allí están presentes. Y seguimos también presentes en nuestro WhatsApp, que es el +569 7166-6045. Reitero, +569 7166-6045. Gracias a quienes allí también están y continúan junto a nosotros. 13:07. Vamos a pasar a temas relacionados con el gobierno, porque, bueno, una nueva seremi ha salido del gobierno, justamente una seremi de salud, en este caso de la región de Arica y Parinacota. Esta jornada de día de ayer jueves, el Ministerio de Salud informó que solicitó la renuncia de Carla Kepec Álvarez al cargo de seremi de salud de la región de Arica y Parinacota. El Ministerio agradece la labor desarrollada por la señora Kepec durante su gestión y reafirma su compromiso irrestricto con el cumplimiento de las normas y los principios que rigen en la función política, señaló el Ministerio a través de un comunicado. Bueno, justamente ayer jueves se dio a conocer un mensaje de WhatsApp donde la autoridad buscaba reclutar tecnólogos médicos para el servicio, ofreciendo un cupo inmediato tras una entrevista. El texto comenzaba con un saludo a todos los integrantes del grupo de la red social y luego exponía la necesidad de incorporar personal al servicio. Les comento la necesidad en mi servicio Seremi de Salud de 02 tecnólogos médicos, especialidad laboratorio, para integrarse a mi departamento de laboratorio de salud, Republicano o hijo o hija de republicano, por favor enviar currículum a arica@partidorepublicanodechile.cl. Según entrevista, ingreso inmediato, agrega el requisito que desató las críticas. Esto fue en un grupo de WhatsApp, además, claro. Así que, bueno, finalmente, debido a esto, finalmente se le pidió la renuncia a la ahora ex seremi de salud de la región de Arica y Parinacota. Andaba buscando dos tecnólogos médicos
para su servicio, desea para su departamento de laboratorio de salud, ahí en su servicio de Seremi de Salud, buscaba dos, haciendo como, claro, más encima acotando bastante ahí a la gente la posibilidad de quienes podían, claro, no era algo abierto, porque con el hecho de decir republicano o hijo de republicano, ya es más bien una mirada política para incorporar a una persona a un cargo laboral. Y de eso ya se ve bastante habitualmente, pero claro, acá era nada más y nada menos que la Seremi de Salud de la región de Arica y Parinacota. Se le sorprendió haciendo esto y claro, no queda otra que pedirle la renuncia. Ministerio de Salud solicita la renuncia de la Seremi de Salud de Arica tras polémica publicación para reclutar personal. ¿Cuántas van ya? Yo por lo menos perdí la cuenta. ¿Cuántos cargos ya, sobre todo Seremis, han tenido que salir? Recordemos hace poco el Seremi de Salud también a propósito de la región de Magallanes, ahora del otro extremo del país, la región de Arica. Así que, bueno, ahí está la situación, ahí está el tema que ha dado también bastante que hablar en estas últimas horas. Nos vamos a la música nuevamente, son las 13 horas con 10 minutos. Seguimos conectados acá en Conexión Radio, en este cierre de mes de julio, cierre de nuestro mes de aniversario también. Ahí en un momento más, cuando ya salgamos un poco de las informaciones, vamos a estar ahí leyendo los saludos que quedaron pendientes ahí del viernes 17, así que ahí en breve también vamos a estar con eso. La música de Duffy. Esto es Rain on Your Parade.

13 horas con 14 minutos, será Daffy con Rain on Your Parade. Seguimos conectados acá en Conexión Radio. Vamos a comentar otro tema del ámbito político, porque el presidente de la República asistió a el aniversario número 107 de la Cámara de Comercio de Santiago, instancia en la que pronunció un discurso luego de la intervención de la presidenta María Teresa Vial y el viceministro de Economía y Minería Daniel Mas. En su intervención, el presidente pidió una pronta aprobación de la ley de reconstrucción para destrabar las trabas, valga la redundancia, burocráticas, que, a su juicio, frenen la recuperación de las zonas afectadas por los temporales. Dice, para destrabar las trabas, tal cual. Sobre seguridad, el mandatario reconoció que no hay motivos para alegrarse ante hechos como el ataque de un niño a otro niño, el fallecimiento de un funcionario de Carabineros, pero entregó cifras positivas. El presidente destacó que los homicidios disminuyeron un 17,6%, los secuestros un 46% en comparación con el mismo periodo del año anterior, y valoró la labor del ministro de Seguridad, Martín Arrau. Vamos bien encaminados, dijo el presidente. Además, se refirió al debate político al interior de su coalición, señalando que hay diversas materias que copan la agenda pública y que a su juicio son temas por fuera que no debieran ser prioritarios. Quiero hacer con ustedes una pequeña reflexión. En los medios de comunicación y también en algunos sectores políticos, hay diversas materias de discusión que van copando la agenda, afirmó. Luego agregó que ahí, siendo muy respetuoso siempre de estos debates, de estas discusiones y siendo muy transparente, digo, ¿serán algunos de esos temas los que debieran estar primando en la agenda? ¿En las ocupaciones principales que tenemos que tener? En ese debate que saca titulares, pero no siempre aporta, manifestó. Sin mencionar explícitamente a qué tema aludía, el presidente sostuvo que la agenda de los chilenos debe ser la agenda del gobierno y enumeró los ejes que su administración busca destacar. La agenda de los chilenos es la agenda del gobierno, es una agenda en el tema de seguridad. Hay una agenda en temas de crecimiento, en temas de empleo, una agenda en temas de educación, una agenda en temas de innovación, aseguró el presidente. Además, coincidió con las preocupaciones planteadas por la Cámara de Comercio de Santiago, entre ellas la seguridad, el desempleo y el crecimiento económico, y afirmó que son ejes que también nos mueven a nosotros. Así, el mandatario cuestionó a los partidos oficialistas que instalan temas por fuera de las intenciones programáticas del Ejecutivo. Así que una crítica justamente, y tal cual como dice al final, a su propio sector, al oficialismo, de que en el fondo, claro, se da que hablar de otras situaciones más que dar que hablar de temas más relevantes. Y como dice acá el presidente, claro, la agenda de la gente es la agenda del gobierno. ¿Qué piensa usted? ¿Qué opina usted? ¿Lo siente que efectivamente es así? ¿O en general, en el mundo político, incluyendo gobierno, incluyendo parlamento, etcétera, existe más bien una mirada de otros temas, los temas por fuera, como ahí dice el presidente? Bueno, presidente critica desorden del oficialismo con debates que sacan titulares, pero que no siempre aportan. 13 horas con 18 minutos, seguimos conectados acá en Conexión Radio y seguimos con más música. Nos vamos a quedar a continuación con la música de algo que tenía por acá y que se me perdió para variar. Acá está la música de Madness. Este es un clásico que se llama Our House.

0: La música de Madness con Our House. Ya son las 13 horas con 21 minutos. Nos vamos a... ¿Sabe qué? No, vamos a cerrar ahora las informaciones nacionales que tenemos presentes para el día de hoy. A la vuelta ahí nos vamos a poner entre modo cierre de mes aniversario y modo informaciones regionales y locales. Como si el mundo de la política literalmente fuera un chiste, un circo, pareciera que así se lo toman realmente nuestros políticos. Usted sabe que no todos, pero lamentablemente la mayoría hace que claro, ahí paguen justos por pecadores, como se dice por ahí. Y la diputada Pamela Giles, una de las principales ahí partícipes de estos habituales circos políticos, puso sobre la mesa sus intenciones de integrar el gabinete en un eventual gobierno de Franco Parisi, asegurando que le gustaría asumir como ministra del Interior. Bueno, recordemos que Franco Parisi, ex candidato presidencial, y la actual diputada Pamela Giles forman parte de la misma colectividad política. En entrevista con el diario La Tercera, la parlamentaria manifestó su deseo de que Parisi llegue a La Moneda y señaló que le gustaría formar parte de su administración, específicamente liderando la cartera de Interior. A mí me gustaría, por ejemplo, ser ministra del Interior. Yo espero, y para eso estamos trabajando, que Parisi sea presidente en 2030, en una elección que es en noviembre del 2029, explicó. Junto con ello, la diputada afirmó que también disfruta su actual labor en el Congreso y que le gusta desempeñarse como diputada, aunque reconoció que le gustaría asumir como ministra. En esa línea descartó proyectarse como senadora en el futuro, asegurando que la Cámara Alta es aburrida y que están todos muertos. El Senado es tremendamente fome, yo me conozco a mí misma, entonces es demasiado fome, o sea, es casi imbancablemente fome, están todos muertos y nadie les ha avisado, afirmó la diputada. ¿Se imagina Pamela Giles como ministra? De lo que sea, si acá ya el hecho que diga ministra del Interior ya por supuesto es terrorífico, pero se la imagina siendo ministra de lo que sea, de cualquier cosa, desde lo más simple a lo más complejo. Ministro del Interior es básicamente el vicepresidente o vicepresidenta de la República, es el jefe del gabinete ministerial, el jefe del gabinete del presidente. Como decía, claro, el vicepresidente de la República, o sea, quien subroga al presidente cuando, o presidenta, cuando no está en el país, por ejemplo. ¿Se imagina ahí a Pamela Giles? Bueno, acá habla, eso sí, del eventual gobierno de Franco Parisi, dice ella ahí en 2030. No le será como un, claro, como un salvavidas de plomo para Franco Parisi en su eventual nueva candidatura que Pamela Giles diga que sería su ministra del Interior. Oye, y bueno, dice ahí que el Senado es tremendamente fome. Oye, acá las cámaras, tanto la Cámara de Diputadas y Diputados como el Senado, no tienen que ser entretenidas, no tienen que ser un circo, no tienen que ser un show donde alguien corre como Naruto con una capa. O no es un lugar donde alguien llega ahí con una banda presidencial ni nada de eso. De hecho, yo prefiero que el Senado y la Cámara sean fomes si en eso quiere decir que están enfocados en lo que corresponde, que es en el trabajo, y no en el trabajo parlamentario, me refiero, y no en el show del que la gente está aburrida. Vaya burbuja en la que vive Pamela Giles, ¿ah? Increíble, o sea, si el Parlamento de por sí vive en una burbuja, ella como que además tiene una burbuja como adicional, como que para ella estas cosas tienen que ser entretenidas, tienen que ser un show, un espectáculo, la tele, los programas de farándula, eso es lo que ella ve que debería ser el Parlamento. Increíble, ¿ah? Increíble esta manera de ver la política nacional y el Parlamento Nacional. Si a nosotros no nos interesa que el Parlamento sea fome o entretenido, nos interesa que trabajen en lo que corresponde y a tiempo. y no perdiendo tiempo. Y de eso hace tiempo que no se ve ese trabajo. Hace muchos años. Coincidentemente también los años en donde esta autoridad ha estado siendo autoridad, justamente. Ha estado siendo una honorable diputada. Bueno, me gustaría ser ministra del Interior. Diputada Pamela Giles revela sus aspiraciones a futuro con el Partido de la Gente. Algunos dirán, ¿para qué hablan de ella? Si no hablando de ella, no se la pesca nadie. O también podrán decir, bueno, eso es lo que busca también, que hablen de ella. Pero ahí uno se da cuenta de que estas personas no son opinólogos de farándula, no son opinólogos de la tele, son parlamentarios, diputados, en este caso diputada. Por eso hablaba de esto de honorable diputada, porque eso es lo que es. Dependiente de que le gusta que hablen de ella o que busque eso, pero no puede ser así, claro. Mejor dar que hablar por lo que se hace en el Parlamento, más que por el resto. Nos vamos a la pausa, la última de esta jornada, 13:27, ya seguimos conectados.
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0: 13:40 será la música de Charles and Eddie con Would I Lie to You. Seguimos conectados en este viernes 31 de julio de este año 2026. Seguimos acompañándoles a través de nuestras señales 88.1, 99.5, también en www.conexionradio.cl y bueno, ahí también atentos a nuestras redes sociales. Estamos atentos al Facebook, vamos a hacer la última revisión, por lo menos de aquí hasta el final del programa. Actualizamos ahí nuestro Facebook, facebook.com/conexionradio, y seguimos, como siempre, entregando informaciones. Atentos a nuestros amigos, amigas que también allí se hacen presentes. Seguimos también presentes en el Twitter, @radio_conexión. Ahí estamos atentos a las informaciones que se están dando a conocer. Atentos a todo lo que se está mencionando, todo lo relevante e interesante. Justamente lo estamos compartiendo en nuestro Twitter, @radio_conexión, muy pendientes ahí de todo lo que está surgiendo. Estamos también presentes en nuestro Instagram, @conexionradio, ese es nuestro Instagram, reitero, @conexionradio. Ahí también seguimos atentos a nuestros amigos, amigas que están haciéndose presentes. Agradecemos, como siempre, también a quienes nos acompañan en nuestro Instagram, @conexionradio. Saludos a Ricardo León León, ahí le puso me gusta a nuestra publicación. Gracias también por su sintonía en esta jornada. Ahí estamos presentes entonces en nuestro Instagram, @conexionradio. Y estamos también presentes en nuestro WhatsApp, que es el +569-7166-6045. Reitero, +569-7166-6045. Ahí también seguimos atentos a nuestros amigos, amigas que están junto a nosotros en nuestro WhatsApp. Bien, vamos a comenzar a revisar informaciones regionales y locales que se están haciendo presentes, informaciones que por supuesto también giran en torno a estas precipitaciones que se han registrado durante esta presente jornada, pero también giran en torno a las cifras de desempleo que se han entregado durante esta presente jornada a nivel nacional. Justamente también esta información se ha entregado a nivel regional. Bueno, el empleo regional también enfrentó una nueva alza en la desocupación. El gobierno despliega medidas para impulsar también nuevas contrataciones. La Seremi del Trabajo y Previsión Social de nuestra región de Coquimbo destacó que las medidas de fomento al empleo formal impulsadas por el gobierno buscan revertir la situación del empleo en los próximos meses. Desde la Seremi de desde la Seremi del Trabajo y Previsión Social de nuestra región de Coquimbo, nos cuenta más antecedentes el periodista Eduardo Tapia Palta. Lo escuchamos.
1: Y así es, porque frente a los pronósticos de intensas lluvias para la región de Coquimbo, y así es porque el Instituto Nacional de Estadísticas, INE, informó que la tasa de desocupación en la región de Coquimbo alcanzó un 9,2% durante el trimestre móvil abril-junio del 2026, registrando un aumento de 1,8 puntos porcentuales en comparación con igual periodo del año anterior. Pese a este escenario, el informe también muestra un aumento en el número de personas ocupadas, impulsado principalmente por mujeres, cuya ocupación creció en un 3,4%. Por actividad económica, las mayores alzas que aportaron a la creación de empleo se registraron en industrias manufactureras, construcción y comercio, sectores que continúan mostrando dinamismo en la región. La Seremi del Trabajo y Previsión Social de la región de Coquimbo, Andrea Barrera, señaló que las cifras reflejan el complejo escenario que ha enfrentado la región de Coquimbo durante los últimos meses y declaró lo siguiente.
2: Las cifras del trimestre reflejan un mercado laboral que aún resiste los efectos de la desaceleración que experimentaron diversos sectores productivos de la región. Como gobierno, miramos estos resultados con preocupación, pero también con la convicción de que debemos seguir fortaleciendo las herramientas que promuevan la creación del empleo formal.
1: La Autoridad del Trabajo destacó que el gobierno ya se encuentra implementando medidas para apoyar la recuperación del empleo, especialmente en el contexto del proceso de reconstrucción que vivirá la región luego de ser declarada zona de catástrofe.
2: Esperamos que este periodo marque un punto de inflexión. La reconstrucción de la región de Coquimbo requerirá una importante contratación de trabajadores y para apoyar ese proceso el gobierno ha puesto a disposición de las empresas instrumentos como el subsidio a la contratación, línea de activación laboral de CENSE, que incentiva la generación de nuevos empleos formales y permitirá acelerar la recuperación del mercado laboral.
1: En este sentido, la Seremi hizo un llamado a las empresas de la región a utilizar este beneficio y señaló que se está invitando a los empleadores a conocer y hacer uso del subsidio. Hoy contamos con una herramienta concreta para apoyar nuevas contrataciones, fortalecer el empleo y contribuir a la reactivación económica, señaló la Seremi del Trabajo, Andrea Barrera. El subsidio de beneficio a la contratación entrega una bonificación mensual de hasta el 50% de un ingreso mínimo mensual por cada trabajador contratado y de hasta un 60% por cada trabajadora durante un periodo máximo de hasta 4 meses para nuevas relaciones laborales iniciadas a partir del 15 de julio del 2026 y está dirigido a empresas que tributen en primera categoría y que incorporen a personas mayores de 18 años que no registren cotizaciones previsionales en los 3 meses previos a su contratación. Desde el sector Trabajo y Previsión Social informó para ustedes el periodista Eduardo Tapia Balta.
0: Agradecemos a Eduardo Tapia desde la Seremi del Trabajo y Previsión Social con esa información. Bueno, lamentablemente no son buenas noticias tampoco para nuestra región de Coquimbo en cuanto a empleo. Un 9,2% la tasa de desocupación en nuestra región durante el trimestre abril-junio de este año. La fuerza de trabajo, el crecimiento de la fuerza de trabajo fue superior al aumento de las personas ocupadas. O sea, las personas que pueden trabajar son más que las que efectivamente están ahí trabajando. Las personas desocupadas aumentaron un 26,2% en 12 meses. Y bueno, también una alta tasa de ocupación informal, un 30,7%. Es una cifra muy, muy alta la que ahí justamente se ha mencionado. Y lamentablemente ahí

Era la música de Fito Páez con Mariposa Tecnicolor. Ya son las 13 horas con 52 minutos. Vamos a revisar una última información regional y local que dar a conocer. Bueno, han sido cuestionadas, criticadas, han quedado al debe sin duda, alguna más que otra, o dependiendo también el territorio, alguna más que otra. Pero bueno, las empresas de servicios básicos ahí han implementado o reforzado sus planes de emergencia en cuanto a estas nuevas lluvias. Y en primer lugar, Aguas del Valle activó la alerta temprana para sus sistemas, lo que incluye el monitoreo permanente de las condiciones de las fuentes de abastecimiento y el reforzamiento de sus equipos para responder a eventuales contingencias asociadas a este nuevo evento climático. El gerente regional de la sanitaria, Andrés Nasser, manifestó que sabemos lo complejo que fue estar sin servicio y el impacto que esto genera en los hogares durante el evento anterior. Todos estos días el río Elqui ha mantenido niveles de turbidez superiores a los habituales, pero hemos logrado operar e incluso recargar parte del tranque de respaldo en La Serena, que nos entrega autonomía ante episodios de turbidez extrema, manifestó. Además, agregó que la compañía enfrenta este nuevo frente climático mientras continúa trabajando en la recuperación de infraestructura dañada por el último temporal y el alud que afectó a parte de sus instalaciones productivas, sobre todo ahí en el Elqui y Limarí. Durante estos días hemos trabajado para despejar el barro y los desechos que arrastró el alud

0: hacia nuestras instalaciones, recuperar infraestructura dañada y fortalecer la conexión provisoria de nuestra planta al río. Estas medidas nos han permitido seguir produciendo agua potable y mantener el servicio mientras avanzamos en las reparaciones definitivas, detalló. Claro, esto principalmente ahí en La Serena y Coquimbo. La sanitaria está instalando preventivamente estanques estacionarios en las comunas de La Serena, Coquimbo, Andacollo y Ovalle con el objetivo de disponer de una alternativa de abastecimiento para la comunidad en caso de que las condiciones climáticas hagan necesario su uso. El estado del servicio en cada zona y las medidas operativas que pueden adaptarse serán informadas de acuerdo a la evolución del sistema frontal. Asimismo, la compañía reiteró el llamado a hacer un buen uso de los sistemas de recolección de aguas servidas. Es fundamental no abrir tapas de cámaras ni conectar ductos de evacuación de aguas lluvias al alcantarillado, ya que estas acciones pueden generar rebalses e inconvenientes tanto en la vía pública como al interior de los hogares. Aguas del Valle mantendrá disponibles sus canales de atención las 24 horas del día, para que la comunidad pueda reportar emergencias o solicitar asistencia a través del teléfono 600-400-4444 y del WhatsApp más 569-9900-0325. Eso por parte de Aguas del Valle, que al menos acá en nuestra zona, acá en nuestra provincia y sobre todo acá en nuestra comuna, la verdad es que no tiene mayor afectación, a no ser que se corte la energía eléctrica, qué sé yo, alguna situación así. Pero, claro, yo decía ahí de acuerdo al territorio, La Serena, Coquimbo, Andacollo, Ovalle, días sin agua potable debido a la turbidez de los ríos, y eso ha generado una controversia también bastante importante, incluso algunas autoridades pidiendo que se revise una eventual caducidad de la concesión de Aguas del Valle. Así de grave fue y ha sido la situación justamente sobre todo ahí en la provincia del Elqui y también parte del Limarí. Pero, por otra parte, CGE quizás anduvo un poco mejor ahí en la provincia de Elqui, qué sé yo, pero acá en el Limarí y en el Choapa sobre todo, cuestionamientos importantísimos, usted lo sabe. Ante el nuevo sistema frontal que afecta a nuestra región, CGE mantiene activo su plan preventivo de operaciones para responder a eventuales interrupciones del suministro eléctrico que pudieran registrarse en las distintas comunas de nuestra región de Coquimbo. El plan considera la preparación de los centros de operación, el despliegue de brigadas del Servicio de Atención de Emergencias y de equipos de atención domiciliaria, con el objetivo de atender las contingencias que puedan surgir principalmente por la acción del viento o la caída de árboles, ramas u otros objetos sobre la red eléctrica. Asimismo, CGE mantiene activas brigadas pesadas especializadas en la reconstrucción de infraestructura dañada, como postes y líneas eléctricas, las que operarán en terreno. Además, la compañía reforzó la dotación de brigadas de atención de emergencia que serán desplegadas en las distintas comunas de la región. A estas medidas se suman refuerzos de personal en bases y oficinas para fortalecer la atención de clientes, los centros de operación y equipos. Del mismo modo, la compañía dispondrá de personal especializado y equipos de generación de respaldo para atender eventuales requerimientos de clientes electrodependientes dentro de su zona de concesión. Adicionalmente, CGE reforzará sus canales de contacto y plataformas de atención para entregar una respuesta más expedita a sus clientes. La compañía recuerda que las interrupciones de suministro eléctrico pueden ser reportadas a través de sus distintos canales de atención. Tenemos declaraciones de Óscar Jerez, gerente zonal de CGE en nuestra región de Coquimbo, quien justamente también entregó más detalles. Lo escuchamos a continuación.
1: Bueno, Óscar Jerez Lira, gerente zonal CGE Coquimbo. Como CGE, mantenemos activo nuestro plan preventivo de operaciones ante el sistema frontal que afecta a la región de Coquimbo. Mantenemos reforzado nuestro centro de operación, las brigadas desplegadas en terreno para responder de forma rápida ante posibles interrupciones de suministro. Contamos con personal especializado para atender a los clientes electrodependientes y fortalecemos nuestros canales de atención para recibir los requerimientos. Nuestro llamado es a reportar cualquier interrupción por los distintos medios de contacto que dispone la compañía para ello. Seguiremos monitoreando la situación y coordinando nuestras acciones para entregar respuesta a la comunidad.
0: Bueno, los canales de atención son los siguientes: el fono gratuito 800-800-767, también el WhatsApp más 569-8956. 8479. También hay una aplicación para teléfonos móviles, un clic CGE, el sitio web de www.cge.cl y en su Twitter @cge-clientes. Así que eso es justamente lo que también se ha manifestado por parte de CGE, y anteriormente ahí comentábamos también la situación de Aguas del Valle. Bien, pues 13:59. Nos vamos a oír una canción. A la vuelta vamos a ponernos en modo fin de nuestro mes de aniversario, y ahí en breve también la información meteorológica. GIT con tarado de cumpleaños. No somos tarados, pero hemos estado de cumpleaños durante todo este mes de julio. Bueno, en fin, quizás sí lo somos.

Era la música de G&T con Tarado de Cumpleaños, así como nosotros. Bueno, son las 14 horas con 3 minutos, ya estamos en el bloque del almuerzo, descanso, relajo, tomar aire, tomar lluvia. Por lo menos en este momento acá en Los Vilos no. De repente como que se ilumina un poquito más el cielo, como que quisiera abrir, pero no se confíe, ¿eh? No se confíe. Es característico de este tipo de nubes que tenemos en este momento, ahí, que son las cumulonimbus, por si acaso. De repente puede que aparezca ahí algún rayo de sol, pero después llega otra nube que puede ahí seguir generando precipitaciones. Por eso les hemos comentado que las precipitaciones o el pronóstico se mantiene durante toda esta jornada y además, bueno, por lo menos ya pasó la etapa del viento. Sí, eso sí, ya pasó por lo menos la etapa del viento. Bueno, cerrando este mes de aniversario, y que nuestro aniversario lo vivimos, por supuesto, en una situación de contingencia bastante importante. Obviamente todo eso quedó de lado. Claro, todo lo que implicaba nuestro aniversario ahí quedó de lado. Pero quedó algo muy importante, que ese día no pudimos leer y ni siquiera casi ahí pudimos reaccionar. Porque estuvimos ahí con los saludos que justamente nos dejaron durante esa jornada. Y voy a revisar acá justamente las publicaciones que hicimos ese día. En primer lugar, la misma publicación de nuestro programa. Obviamente no voy a ir agradeciendo uno por uno, los voy a leer así de largo. Pero por ejemplo acá, don Jonathan Vega, ex delegado presidencial provincial del Choapa, y nos decía felicidades. Lucrecia Martínez nos decía feliz aniversario Conexión Radio, a usted Diego que sean muchos años más de prosperidad. Jimena Izaguirre acá nos decía felicidades y grandes bendiciones. Leonor Cataldo nos dijo muchas felicidades en su aniversario Conexión Radio, que vengan más. Un abrazo. Lenka Atlagic nos decía muchas felicidades también. Nuestra querida Daniela Cerania también ahí nos escribió, dice feliz y lluvioso aniversario. Vaya que fue lluvioso, ha sido un mes lluvioso también. Nuestro querido amigo Cristian Álvarez, don Cristian Álvarez, también ahí ex Seremi de Agricultura, nos decía muy feliz aniversario de Conexión Radio, un gran medio de comunicación de la comuna de Los Vilos. Y bueno, por lo menos ahí era lo que no habíamos reaccionado. Felicidades por su loable labor de mantenernos informados y por su apoyo a la comunidad, nos decía Eliana Villarroel Cifuentes. Víctor Bravo nos decía muchas felicidades y grandes bendiciones en su aniversario Conexión Radio de Los Vilos. Francisco Madrid Vilches, ahí también nos decía felicidades en su aniversario. Javier Ignacio Hernández Contreras, ahí también nos decía muchos, muchos, muchos años más. Felicidades. Y bueno, eso es por lo menos los que no habíamos reaccionado, perdón, por lo menos de la publicación de ese día de nuestro programa, claro, del matinal. Que por lo demás, nuestro matinal también cumplió 9 años. Recordemos que ahí nació junto con la radio. Primer día ya estábamos acá hablando estupideces, así que imagínense, 9 años hablando tonteras a través de este programa. Así que bueno, ¿qué le vamos a hacer? Y nosotros ese día además, obviamente, hicimos una publicación especial, sobre todo ahí para que nuestras hermosas gráficas de ese día ahí no quedaran pendientes. Teníamos una linda gráfica ahí de nuestro aniversario. Pero bueno, por acá Ilcia Pallero Espinosa nos decía un aniversario diferente, ya habrá tiempo para celebrar una vez que pase el temporal. Se agradece que nos mantengan informados. Doris Tirado nos decía felicidades. Ana Brígida Sánchez Quinán nos decía felicidades, gracias por la compañía. Aquí una seguidora fiel, muchísimas gracias ahí a nuestra querida Ada. Joel Avilés, otro amigo también acá, no solamente auditor, sino que también varias entrevistas interesantes con él, nos decía felicidades. Francisco Madrid Vilches, me parece que también ahí lo habíamos comentado, feliz aniversario. Patricio Saldívar Díaz,
ahí ex director regional de Senama, que también ha estado hace poquito acá también en la radio, hablando de temas relacionados con las personas mayores. Feliz aniversario, gracias por todo el trabajo informativo, nos decía. Don Héctor Titín Molina, ex autoridad local, ahí también actualmente con su labor educativa y con la escuela Diversia. Felicitaciones, nos decía. Muchísimas gracias. Carmen Gatica Suárez, ahí nos decía felicidades. Gracias por siempre mantenernos informados. Adela Inés Tapia Rojas nos decía feliz aniversario Conexión Radio y que sean muchos más. Gracias por siempre informar. Yasna Astorga nos decía felicidades, gracias por siempre mantenernos informados y actualizados, son una pieza fundamental en nuestra comuna, gracias, feliz aniversario. Oye, qué lindo ahí lo que nos decía, quería destacar solamente eso. Qué lindo e importante. Luisa Garrido nos decía felicidades Conexión Radio, gracias a ustedes puedo estar informada de mi pueblo querido, que sigan al aire por muchos años más, que Dios los bendiga. Patricia Eizaguirre Pulgar nos decía felicidades a Conexión Radio y a ti Diego, eres un excelente locutor y por mantenernos informados, muchas gracias. Anita Rojas Alvarado, feliz aniversario Conexión Radio, gracias por mantenernos informados, bendiciones. Katy Alvarado decía gracias a ustedes por informar. Ahí Sonia María Araya Astudillo nos dejaba unos aplausos y María Elena Sandoval Morales, la reina de los GIF, nos dejaba un GIF que decía Happy Birthday. Oiga, muchísimas gracias. Este es el momento de hacerlo. Muchísimas gracias por estos saludos, por las reacciones. Por supuesto, hay muchas personas que le pusieron me encanta, perdona, a nuestra publicación, que a lo mejor no escribieron, pero revisamos ahí de verdad todo. Porque son hartos, claro, son hartos. Así que a todos y todas, incluso ahí también instituciones, colegas también, ahí nuestro amigo Toque de Queda ahí de Salamanca también ahí presente entre medio, a todos y todas muchísimas gracias, que pese a la lluvia, pese a todo lo que ocurría durante esa jornada, nos dejaron ahí sus saludos, su cariño, sus comentarios, las felicitaciones, sus lindas palabras, sus reconocimientos también a nuestra labor, a nuestro trabajo. Ahí estábamos en pleno trabajo, sin duda. Así que les agradecemos mucho ahí por todo el cariño que siempre nos brindan, que siempre nos entregan y que nos han entregado también de manera particular durante este mes de julio, este mes de nuestro aniversario. Bueno, fue un 17 de julio ahí del año 2017, claro, ahí que iniciamos nuestra transmisión a través del 88.1. Por estos días también cumple años la radio en Caimanes, si acaso 9 años, allá son 6 años, si no me equivoco, 6 o 7 años también de nuestra señal en Caimanes, así que es un mes de celebración en todo sentido, en todo sentido. Y se nos vienen más cosas, por supuesto, se nos vienen más cosas. Y quiero comentar que, bueno, en el próximo tiempo, en los próximos meses, esperemos que pronto, ojalá que pronto, de verdad, vamos a sumar una nueva señal a nuestra radio, sí. Ya vamos a dejar de ser 2 señales FM más una señal online, sino que vamos a ser una señal AM, no, señal AM no. 3 señales FM y nuestra señal online. ¿A dónde va a ser nuestro próximo destino? Lo único que le puedo decir es que es en otra comuna de nuestra provincia del Choapa. Así que nuestra radio en un tiempo, ojalá en unos meses más, ojalá de aquí a final de año, ojalá sería ideal, de aquí a final de año vamos a estar iniciando nuestras transmisiones en otra comuna de nuestra provincia del Choapa, así que nuestra radio va a saltar un salto pero absolutamente necesario para nuestras aspiraciones como radio, vamos a saltar también, vamos a salir de nuestra comuna de Los Vilos y vamos a llegar a una querida comuna de nuestra provincia del Choapa, por supuesto, como todas, pero obviamente que no voy a decir todo todavía, porque hay que prender todo y ahí recién decir ya, estamos al aire ahora desde
transmitiendo para tal comuna. Ahí le vamos a ir comentando. Pero bueno, eso es lo que al menos tenía ahí como que teníamos como sorpresa para este aniversario. Nuestra radio ahí va a estar saliendo de las fronteras de nuestra comuna de Los Vilos y por supuesto esperamos ahí seguir creciendo tanto acá en la comuna como también en la misma provincia, porque por ejemplo hay lugares de nuestra comuna que todavía ahí nos falta por llegar, claro. Y bueno, ahí vamos a ir, esperamos con el paso del tiempo ir sumando por supuesto más novedades en ese sentido. Así que ahí nos vamos a estar escuchando en otro lugar también de nuestra provincia del Choapa. Ahí vamos a estar con las novedades. Bien, pues vamos a comenzar a cerrar nuestro programa, nuestro mes de aniversario, y por supuesto que antes de retirarnos tenemos que comentarles el pronóstico meteorológico para este fin de semana y por supuesto, sobre todo también para lo que queda de jornada de lluvia, porque recién como que se estaba iluminando el cielo, pero volvió a llover, ¿ves? Sí, así va a estar. Así que no baje la guardia.

Oigan, se me había olvidado algo ahí a propósito del aniversario. Bueno, el próximo año vamos a estar celebrando 10 años, así que esperamos ahí celebrar con todo. El próximo año sí que sí, esperamos que sea también algo distinto a lo habitual, algo más allá de simplemente hacer algo acá al aire, así que ahí también el próximo año se nos viene una celebración interesante ya con nuestra primera década, nuestros primeros 10 años acá en nuestra comuna. Bueno, le cuento que para mañana sábado acá en nuestra ciudad de Los Vilos se espera una mínima de 11 grados y una máxima de 15, cielo absolutamente nublado. Para el domingo, en tanto, una mínima de 13 grados y una máxima de 16 grados. Continúa ahí el cielo nublado. Y el lunes, próximo lunes, también continúa el cielo nublado. Una mínima de 13 y una máxima de 16 grados, cielo absolutamente nublado para esa presente jornada. Así que después de la lluvia, se despeja un poco durante esta noche, pero desde mañana ya nuevamente vamos a estar ahí mayormente con nubes. De momento, mayormente con nubes solamente, nubes, no más allá, por ejemplo, de nuevas precipitaciones. En cuanto al viento, vamos a tener días de nubes, por ende, días bastante tranquilos. En cuanto al viento, mañana lo máximo 5 o 6 nudos durante la mañana, bien temprano. El cielo absolutamente nublado, como les decía. Viento norte ahí también para mañana. El domingo, en tanto, permanece el cielo absolutamente nublado. Mar medianamente movido para el domingo. Mañana, en general, tranquilo. El domingo también hay 5 o 7 nudos lo máximo, también bien temprano en la mañana. Viento ya desde el suroeste durante todo el día domingo. Próximo lunes, mayormente nubes, también prácticamente nada de viento, 3 a 5 nudos lo máximo. Viento desde el suroeste, el mar en general ahí también algo más tranquilo en comparación al domingo. Así que eso por lo menos lo que continúa para estos próximos días. Puede que el jueves, mire, estoy viendo, puede que el jueves, entre jueves y viernes, haya alguna novedad, pero hay que llegar primero la próxima semana, hay que pasar primero este evento de precipitaciones, así que ahí vamos a estar atentos la próxima semana, si es que esta eventualidad para próximo jueves o viernes se mantiene o se diluye. Ahí vamos a estar, por supuesto, muy pendientes. Por último, el informe meteorológico marítimo para la Bahía de Los Vilos, elaborado por la Armada de Chile, indica para esta presente jornada, no, ya para el día de mañana justamente, por ahí viene, dele un momentito por favor, mire que la cosa está ahí media lenta. Ahora sí. Mañana, cielo parcial variando a cubierto, visibilidad buena 10 kilómetros, viento calma, suroeste de 4 a 8 nudos, marejada en área oceánica, rizada marejadilla en bahía con rompiente en borde costero, máxima probable 15 grados. El domingo, en tanto, cubierto variando a nublado, visibilidad regular a buena de 8 a 10 kilómetros, puede que haya algunos chubascos aislados durante la mañana. Viento calma suroeste de 4 a 8 nudos, marejada en área oceánica, rizada marejadilla en bahía, 15 grados también la máxima para este día domingo. Así que eso es lo que indica también el informe meteorológico marítimo por parte de la Armada de Chile. Así que eso pues, lluvias que continúan durante toda esta presente jornada, por lo menos hasta el final de esta tarde. Ve, ahora de nuevo como que se ilumina un poco más el viento, pero ahí recién está el cielo, pero sigue ahí lloviendo, sí, así que ahí permanece todavía esa situación. Eso pues, vamos a... ya estamos esperando ahí la información, el reporte de la lluvia también, así que ahí también vamos a estar en breve con esa información. Mire, deme unos segundos, porque estamos casi con eso. Mientras tanto, ahí vamos a sumar lo último.

0: Ya. Vamos a dar cuenta sobre... a ver. Me falta un momentito, Pérez. Sí, vamos a estar ahí con el reporte que nos han hecho llegar también desde... desde la delegación presidencial provincial del Choapa, con respecto a las precipitaciones también que se han registrado en toda la provincia, o por lo menos en los lugares donde se tiene información con respecto a ahí con respecto a lo que ha llovido. Estamos ahí a la espera porque ahí venía, nos decían recién que ya venía, así que estoy esperándonos. Ahora sí, acá lo tenemos entonces, atención, en Illapel 23,3 milímetros, Tilama 24,4 milímetros, en Canela 11,2 milímetros, en Mincha 19,6 milímetros, Chillepín 28,5 milímetros, Salamanca 27 milímetros, Los Vilos preliminarmente 38,4 milímetros, oiga, acercándonos a los 40 milímetros. Y en Cuncumén 21,4 milímetros, eso por lo menos hasta las 13 horas. Han caído 11,8 centímetros de nieve en Casa del Canto y 24 centímetros de nieve en El Soldado, ahí ya cordillera de Salamanca. Y de momento en Caimanes, al menos el registro que llevamos, también preliminar, 29,7 milímetros hasta el momento, 29,7 milímetros. Esto, por supuesto, información preliminar. Por supuesto que al final de esta jornada íbamos a estar entregándoles todo el reporte completo. Y en cuanto a temperaturas, en Quilimarí, bueno, se indica cielo cubierto, no se indica la temperatura, eso sí. Tilama, 25 milímetros han caído, 9,7 grados. Huentelauquén, también cubierto, no se entrega la temperatura. Mincha, 12,1 grados. Canela, en este momento, 12,1 grados, también cielo cubierto. Illapel, 11,6 grados, cielo cubierto. Y en Chillepín, el interior de la provincia, 5,1 grados solamente, cielo absolutamente cubierto en este instante. En Caimanes solamente 8,6 grados, 95,8% la humedad en el ambiente, sigue frío ahí en Caimanes junto con las precipitaciones. Antes de cerrar el reporte meteorológico, y bueno, aprovechamos acá también de comentar de inmediato Los Vilos, 13,8 grados, 71% la humedad en el ambiente, brisa moderada, 13,4 nudos desde el noreste. De momento la máxima, bueno, se registró en la madrugada la máxima, 18,2 grados a las 3 de la madrugada con 56 minutos y el atardecer hoy a las 18 horas con 8 minutos. Ahora sí, antes de terminar el reporte meteorológico, vamos a escuchar al meteorólogo Tomás Caballero, meteorólogo del SEASA, que justamente nos entrega más antecedentes sobre cómo continúan estas precipitaciones, así que atención a sus declaraciones.
1: Bueno, el registro de la 1 de la tarde el día viernes 31 de julio, el sistema frontal ya ingresó a la región de Coquimbo, ha dejado precipitaciones bastante altas. En la zona del Elqui tenemos la estación de La Serena, el Romeral, al norte, con 30 milímetros, y la zona de Las Cardas, un poco al sur, cerca de Andacollo, también con cerca de 30 milímetros. En la conurbación Serena-Coquimbo tenemos entre 15 y 16 milímetros, y en Vicuña tenemos cerca de 14 milímetros acumulados ya a la hora. En la provincia de Limarí tenemos cerca de 20 milímetros en la mayor parte de las estaciones, y en el Choapa tenemos en la costa cerca de 10 a 15 milímetros, ya yendo hacia el interior en Illapel unos 23 milímetros, y en Salamanca cerca de 28 a 30 milímetros acumulados. Bueno, se espera que el sistema ya vaya debilitándose cerca de las 2 de la tarde. Las zonas interiores podría mantenerse un poco, la precipitación un poco más intensa, hasta más o menos las 4 o 5 de la tarde, y ya digamos que a las 8 o 9 de la noche ya no deberían quedar precipitaciones. Las precipitaciones ya deberían ir disminuyendo su intensidad a medida que nos vamos acercando a estas horas.
0: Bien, ahí están entonces las declaraciones del meteorólogo Tomás Caballero del Centro Científico SEASA, indicando que ya, claro, todo ya comienza a declinar, pero se mantiene acá en la zona costera algo más calmado, puede que en la zona interior siga algo más de intensidad, pero ya durante la noche todo este sistema frontal ya va a haber pasado por nuestra región de Coquimbo. Así que eso en cuanto a la información, fue la información meteorológica de este instante y también para este fin de semana. Bien, pues son las 14:24. Con esta última información llegamos al final. Y nos vamos a despedir con él, el clásico ícono de este mes. El protagonista de todos los memes. El que ha dejado estragos, el que dejó estragos en sus tiempos mozos y ahora los ha dejado con la lluvia. Se nos va el mes de julio y se nos baja del, ¿cómo se dice ahí? De la tarima del Leseo, el gran Julio Iglesias. Así que bueno, llegamos al final de esta edición de hoy, viernes 31 de julio de este año 2026, de Conectados, acá en Conexión Radio, Conectados a tu Corazón. Como siempre, muchísimas gracias por la sintonía, los dejamos invitados, invitadas, para que sigan junto a nosotros. A continuación, después de la pausa, seguimos con nuestra programación de pop desde los 80 hasta lo actual, y a las 16 horas llega una nueva edición de Conectados por media hora, hoy con la cuarta y última parte de la música de Coldplay. Hoy está de cumpleaños Will Champion, justamente uno de los integrantes ahí de Coldplay, hoy está de cumpleaños, así que cerramos esta serie de capítulos ahí de Coldplay junto con este cumpleaños del baterista Will Champion ahí de Coldplay, así que no se lo pierda. Y también los dejamos invitados, invitadas, para que nos sintonicen en una próxima edición de este mismo programa, siempre acá en Conexión Radio, Conectados a tu Corazón. Gracias a quienes han estado presentes en las redes sociales, muchísimas gracias a quienes nos han acompañado en el facebook.com/conexionradio. Ahí seguimos entregando informaciones. Saludos a René Álvarez, se le puso me encanta a nuestra publicación. Gracias también por haber estado con nosotros. Germán Molina le puso me gusta a nuestra publicación. Que tenga un buen fin de semana, un buen inicio también del mes de agosto. Gracias a quienes han estado presentes en el Twitter, @radio_conexión. Ahí seguimos atentos a las informaciones y también entregando informaciones. Gracias a quienes nos han acompañado en nuestro Instagram, @conexionradio. Saludos y gracias también a todos y a todas quienes han estado allí junto a nosotros. Y bueno, saludos ahí a Artisteando. Muchísimas gracias por estar con nosotros. Buen viernes, buen cierre de este mes y buen inicio del próximo mes de agosto. Y gracias a quienes han estado con nosotros en nuestro WhatsApp, +569-7166-6045. Un abrazo gigante también a todos y a todas quienes han estado allí con nosotros. Recuerde que las informaciones siguen circulando en las redes sociales, también en nuestro sitio web www.conexionradio.cl, y cuando así se requiera estaremos interrumpiendo nuestra programación. Gracias por la sintonía, que tenga una excelente tarde, siga disfrutando de este día viernes junto a nuestra música y nuestra programación, que tenga un excelente fin de semana, un excelente fin de julio y un muy buen inicio del mes de agosto. Muy buenas tardes.

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0: Esta es la hora en Conexión Radio.
1: 14 horas, 29 minutos.
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0: Esta es la hora en Conexión Radio.
1: 15 horas
0: en punto. 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

0: La hora en Conexión Radio.
1: 15 horas, 29 minutos.
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0: 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A continuación, Conectados por Media Hora. 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
0: Dieciséis horas, un minuto.

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1: Muy buenas tardes, estamos comenzando una nueva edición de Conectados por media hora en Conexión Radio, conectados a tu corazón. Hoy vamos a estar con la cuarta y última parte de la música de Coldplay.

0: ¿verdad?
1: El 4 de diciembre del año 2014, Chris Martin anunció en una entrevista que la banda se encontraba trabajando en su séptimo álbum de estudio, titulado A Head Full of Dreams. El 11 de diciembre del año 2014 se publicó la canción Miracles, compuesta para la película ambientada en la Segunda Guerra Mundial, Unbroken, y dirigida por Angelina Jolie. En diciembre del año 2015 finalmente fue lanzado este su séptimo álbum de estudio, donde se publicaron los sencillos Adventure of a Lifetime, Hymn for the Weekend, Up and Up y A Head Full of Dreams. Es la música de Coldplay que nos acompaña hoy acá en Conectados por Media Hora.

En el comienzo de su carrera, el estilo musical de Coldplay fue definido como el oscuro sonido del rock alternativo, principalmente perceptible en sus primeros EP y su primer álbum de estudio Parachutes, siendo comparado con el de Radiohead, U2, Travis y Oasis. Sin embargo, con el pasar del tiempo evolucionaron a un estilo pop y suave. El cantante y compositor del grupo, Chris Martin, describió en una ocasión la música del grupo como rock suave. La música de esta banda fue calificada como meditativa, romántica y que refleja sus emociones. En una crítica de A Rush of Blood to the Head, se dijo que las canciones tenían exuberantes melodías y mostraban un corazón roto, y que existía una nueva clase de confianza adquirida. La música de X&Y, según la crítica, refleja las dudas, los miedos, las esperanzas y los amores de Martin. La banda reconoce a Travis como su mayor influencia. Por otra parte, el estilo musical de su álbum Viva la Vida, según la crítica de AllMusic, se ve influido por Peter Gabriel, U2 y Brian Eno, quien los incita a experimentar más con el sonido. El sonido acústico característico de Coldplay se ve reemplazado por otro más rico y con mayores cantidades de elementos, órganos, sintetizadores y orquestas enteras, entre otros. Es la música de Coldplay que nos sigue acompañando acá en Conectados por media hora.

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0: Bien, así estamos llegando al final de esta cuarta y última parte de la música de Coldplay, acá en Conectados por media hora en Conexión Radio, conectados a tu corazón. Como siempre, muchas gracias por haber estado en nuestra sintonía. Los dejamos invitados para que continúe junto a nosotros, siga dejándose acompañar de nuestra programación y, por supuesto, también los dejamos invitados para que nos sintonice en una próxima edición de nuestro programa. Muchas gracias, que tenga una excelente tarde.
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1: Esta es la hora en Conexión Radio.
0: 17:01.
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1: Diecisiete horas, 22 minutos.
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1: 18 horas, 2 minutos.
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1: 18 horas, 24 minutos.
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0: 19:03.
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0: 19:24.
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0: La hora en Conexión Radio.
1: 20 horas
0: en punto. 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